0: que quiere encarar, llega Saralegui para enviar la pelota al lateral. Nuevo lateral en ofensiva sobre la izquierda. Es para el Celeste, es para el Macará de Ambato, que se viene sobre el sector izquierdo. Lateral que va a ser el próximo. El futbolista Luis Ayala jugando la pelota atrás para su zaguero central Marrufo. Él con el arquero Rodríguez. Sale nuevamente Rodrigo Rodríguez jugando la pelota con Casares. Casares que va a dar media vuelta a su tranco. El volante central la juega para Echevarne. Echevarne que juega con Jean Estacio. Un veloz lateral derecho, camiseta número 5. Juega nuevamente con Echevarne. Echevarne con Casares. Casares con Jean Estacio. Estacio que va a meter pelotazo largo buscando a Viera sobre el sector derecho. El que venía con la pelota es Viera. Llega el hombre de Tigre. Llega Álvarez. Pierde Álvarez sobre el sector. No hay infracción. Nuevamente pierde la pelota. El que la tiene nuevamente es el equipo de Ambato. Con Estacio el centro. ¡Oh! Arriba Zenobio. En 2 minutos 40 para quedarse con la primera pelota en ataque, Sergio.
1: No varía mucho el planteamiento del equipo de Macará aquí en Victoria. Hace unos días pasa por Casares el fútbol y la rapidez. Tiene que pasar por el número 5. Y luego sí aceleran por las puntas para que venga algún centro en esta. Estuvo bien el arquero de Tigre, que esperemos que ande bien en la noche de hoy, porque va a ser fundamental para traerse un buen resultado.
0: Así es, y juega rápido Tigre. El que va a tener la pelota es Moreno. Moreno que la juega con Garay. Garay que lo va a buscar a Romero como puntero derecho. Mete el centro. ¡Ay! Le erró a la pelota. Una lástima. Romero tenía tiempo, espacio, lugar y le terminó errando al balón, Sergio.
1: Le pegó, cuando iba a pegarle de derecha, la pelota le rebotó en la izquierda, lo descolocó y le pifió.
0: Así es, salida desde el lateral. Es para el equipo de Ambato. Una lástima, le erró muy feo la pelota, a punto de lesionarse.
1: Es lo que te iba, menos mal que no se lesionó. Y eso es lo que todo el mundo que está mirando el partido diría: ¿cómo está Romero? Ojalá que aguante los 90.
0: Así es, salida con Jean Estacio. La juega para Viera. Viera para Estacio. Nuevamente para Viera. Juego atrás para quedar tranquilos con Echevarne. Salida de Echevarne con Marrufo. Marrufo sobre la izquierda buscando a Luis Ayala. Mueve el local. Pelotazo largo. Buscando a Federico Paz. Llega Moreno con él. Cubre Moreno. Saque del arco. Un partido largo que en 4 minutos está 0-0, Sergio.
1: Sí, retiene la pelota el equipo local con sus 4 defensores y cuando lo aprieta alguien, rápidamente pelotazo o por izquierda o por derecha para que se arreglen los de arriba. Está bien el pibe de inferiores que con mucha tranquilidad metió su cuerpo y la dejó partir por el fondo de la cancha.
0: Resultado del día de hoy en Copa Sudamericana. Montevideo City Torque le ganó a Palestino 1-0. Audax Italiano en Chile cayó frente a Vasco da Gama por 2-1. Gol de un ex Tigre, Claudio Paul Spinelli, de penal para el Vasco da Gama, Sergio.
1: Sí, sí, sí, lo venía cuando iba en el camino, iba escuchando, sí. Spinelli, varios jugadores de Tigre que están jugando a lo largo de América y en el fútbol argentino. Pensaba eso, ¿cuántos pibes inferiores? Y Castro era el otro que jugó también
0: para Estudiantes de La Plata. El que viene con la pelota ahora es Tigre, con el Cucu Cabrera. La juega para Garay. Garay de primera con Cabrera, con Romero, con Saralegui. Tiki, tiki, Tigre. Se va aproximando, juega de vuelta para Saralegui. Saralegui abre sobre la izquierda, tiene que ir Álvarez. La juega bien de primera para Nacho Russo, que metía al centro el rebote. En el defensor central Echevarne termina despejando. El equipo local la juega con Pose, Pose y el pase al medio rompe juego. Barrio Nuevo, la pelota se va por línea de fondo. Saque del arco para el Macará, Sergio.
1: Sí, Luis Tigre no puede arriesgar bien en esta Barrio Nuevo. Preferible que la pelota se pierda por el fondo de la cancha y armarse de nuevo y no que te agarres de contra mal parado, porque Tigre estaba jugado en ataque.
0: Recordamos que en el mismo horario de Tigre Macará Barracas está jugando frente a Olimpia de Paraguay 0-0. Hay un lesionado en el Macará, se detiene el juego. 6 minutos de la primera etapa, 0-0 en Ambato, Ecuador. Aprovechamos y vendemos.
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0: Vemos que están trabajando sobre Federico Paz. Aprovechamos, seguimos vendiendo. 0-0 el matador.
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0: Salida del fondo para Macará, linda combinación, lo buscaban a Moreno, pero Garay, fue demasiado largo el pase. Tenía que tener una motoneta para llegar a esa pelota, Sergio.
1: Sí, primeros minutos del encuentro, casi 9 minutos y un primer cambio se produce en el equipo local. El que había salido para que lo atendieran no está más, Luis.
0: Así es, hablamos del número 7, Federico Paz se retira. Cambio tempranero, Toño Espinosa ingresa en el equipo de Macará. Luis Toño Espinosa es el ingresado en el Macará de Ambato. La pelota la tiene Garay. Garay que se viene sobre el sector derecho, busca compañía, nadie que se arrima, todos se alejan. Juega por bajo, bien Russo con el taco. No lo entendió su compañero de ataque Romero, porque si no era una buena chance, Sergio.
1: Sí, te decía que en 10 minutos prácticamente Tigre estaba buscando llegar por medio del toque, no por medio del pelotazo. Hasta ahora han combinado varias veces el balón. Esperemos que pueda producirse la apertura del marcador para Tigre.
0: Pelotazo largo, llega Barrio Nuevo para despejar. El cabezazo nuevamente del hombre de Tigre. Llega el balón para Toño Espinosa, el que resuelve. Viene Moreno, juega de primera para Romero. Romero, que quedó algo largo el pase. Sí. No se pudo acomodar Romero para recibir y recupera la pelota el equipo local. Que se viene con Gian Estacio. Estacio que mueve la pelota de un lado para otro. Ahí está Toño Espinosa jugándola de primera para Tello. Tello con Gian Estacio. Estacio que lo buscó a Toño Espinosa. Toño que se mete en el área. El cabezazo es del número 42. Nuestro querido Cachila Arias, que envía la pelota al córner. Primer tiro de esquina. Es para el Macará de Ambato. 10 minutos de juego, 0-0 en Ecuador.
1: Menos mal que estaba atento Cachila, el uruguayo corrió y pudo despejarlo de cabeza al córner en una pifiada de Álvarez sobre el sector izquierdo que lo dejaba solo al hombre del equipo local.
0: Le pega Tello desde la esquina al centro, rebote al arco. Saque de arco, dice el árbitro, para el Matador de Victoria, que empata 0-0. Y Sergio García Clapet te dice:
1: primeros 10 minutos, el partido parejo. Cuando tiene el balón el equipo local, intenta ser un poco más directo, meter rápido el centro al medio del área. No así aconteció la otra vez en Victoria. Y Tigre quiere intentar llegando, tocando hasta ahora, hasta el área grande nada más.
0: Así es, somos Tigre de mi vida. 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Pelotazo largo, la saca Luis Ayala, el hombre del Macará. Se viene sobre el sector derecho Toño Espinosa, la sacó Federico Álvarez, lateral. Es para el equipo local, para el Macará. Lo va a hacer rápido con Gian Estacio. Levanta las manos Estacio, dice: ¿a dónde va a ir el lateral? La juega corta para Tello. Tello con Gian Estacio. Estacio que tiene que jugar hacia atrás para la salida de Luis Ayala. Ayala juega la pelota sobre el sector derecho. Ahí se viene Viera sobre la izquierda jugando de primera. Para atrás donde está Miranda. Miranda que lo encuentra Ayala. quiso trabar Saralegui, no pudo, sigue Ayala, le roba el hombre Tigre, a ver si puede meterla contra el matador, que se viene sobre el sector derecho con Nacho Russo como puntero por derecha, busca descargas, va a venir por el sector derecho también Garay, juega atrás con Moreno, arranca Tigre, Sergio.
1: Sí, Tigre salió rápido en contra, pero se encontró muy solo. Nacho dijo, vamos a empezar de nuevo. El partido es largo y Tigre tiene que tocar y llegar despacito, no ya cansarse de entrada, parece ser.
0: Leyes que jugaba atrás con Barrio Nuevo, Barrio Nuevo con el arquero, van en búsqueda y gana la pelota Garay, la juega de primera para Nacho Russo, Nacho que lo buscaba Romero, despejaba mal la defensa, corrige Echevarne por bajo, juegan rápido para Pose, Pose que quiere jugar sobre la izquierda con Toño, se viene sobre la derecha Toño, Toño Espinosa jugando para Pose, Pose al sector opuesto con Viera, Viera que va a jugar nuevamente por bajo para Miranda, no le pudo dar con eficacia, se fue la pelota por detrás del arco, saque de arco para el matador y de vuelta al partido.
1: Sí, sí, como te decía antes, más punzante el equipo local, va más directo a los papeles, siempre rápido, tratando de combinar con algún compañero que llega al área, por suerte le impactó mal el delantero del equipo de Macará. Tigre tiene que estar atento, no distraerse, porque ponerse abajo en el marcador después costaría un triunfo.
0: 13 minutos 0-0, vendemos cortito.
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0: La pelota la pelea el hombre de Tigre y el de Macará, la tarea al ofensivo sobre el sector derecho es para el matador de Victoria, le va, lo va a hacer efectivo. Moreno, Valentín Moreno, altura del área grande, Sergio sobre la derecha.
1: Sí, cuando Tigre se propone en salir rápido en contra, hasta ahora están ganando su delantero, por primera vez con tanta gente arriba está jugando Tigre, ya le mete tres directamente de punta.
0: El lateral para Moreno, se la lleva Moreno, mete el centro de zurda, queda corto. Llega Leyes por la pelota, nuevamente en ataque, la despeja. La gente de Macará se quiere venir la contra, y va Leyes a la pelea con Viera. Bien el negro Leyes, firme para ganar la pelota. La juega de primera con Saralegui, Saralegui se la devuelve a Leyes. Leyes que tiene que buscar con quién jugar, gira, sale atrás con Barrio Nuevo, arranca Tigre de vuelta.
1: Sí, hasta así iban 13 minutos, todavía no lo habías nombrado a Leyes, pero agarró tres pelotas seguidas y bueno, empezó a convertirse en el eje de este Club Atlético Tigre.
0: Cázares que cambia de frente para Luis Ayala, se viene Ayala sobre el sector izquierdo jugando para Viera, llega bien Barrio Nuevo, ahí se resbaló justo que le dio a dar la pelota, se fue al lateral, el lateral es para Macará, 0-0, 15-15 casi.
1: 15 minutos y bueno, y el partido va y viene, las posibilidades de gol todavía no se concretan, llegan hasta el área y bueno, cada uno con su arma, Tigre tratando de llegar tocando y el equipo de Macará profundiza los últimos metros.
0: Así es, la pelota la tiene Tello, Tello con Jean Estacio, quiere pasar Estacio, le queda a Tello. Tigre que la pudo sacar a media, bien Ramón Cachilaria, rápido Tigre para salir con Martín Garay, Martín Garay que pone a correr a Nacho Russo, mano a mano con Marrufo, Nacho que metió el centro al área, no fue Romero, no fue tan rápido Romero para ir al área, Sergio.
1: Y jugó de memoria Nacho Russo, pero recordá que hace muchos partidos que no juega Romero, tardó en llegar, quiso jugarla de memoria y le salió directamente al área grande cuando Romero recién estaba un par de metros afuera del área grande.
0: El que tiene la pelota es Ayala, Ayala juega atrás, lo encuentra a Marrufo, Marrufo y el pelotazo sobre el sector derecho donde está Jean Estacio. Estacio jugando por abajo para Martín Tello. Tello, falta del negro. Leyes sobre Tello, tiro libre para el Macará. Pelota que va a venir al área, Sergio.
1: Y Leyes intenta tocarlo para que no lo amonesten. Marcó mal el número 5 de Tigre, se le escapó. Y después intentó agarrarlo como podía. Terminó pisándolo en el tobillo. Cayeron los dos al piso. Veremos qué es lo que dice el árbitro. Le pisó el tobillo.
0: Tiro libre para Macará. Pedía disculpas el negro Leyes. Me parece que zafó de la amarilla.
1: Sí, sí, zafó justo porque pareció que fue casual porque lo pisó.
0: Paulo Sanoel, y el árbitro del partido de Brasil. Está Pose en el área. Está todo Macará, todos los grandotes, los dos centrales ya subieron. Hablamos de Echevarne y Marrufo, el centro. Va a venir por parte de Miranda. La pelota que queda cerca. Quiere salir jugando el equipo local. Juegan hacia atrás. A ver si gana. Ganó Romero. Se viene Romero. Lo durmió Cazares. Se viene Romero. Romero al área. Romero, Romero, Romero. La picó. ¡Gol! ¡Gol! El Rula. Justo se fue derecho al arco. No lo quisieron tocar porque era penal. Cuando salió el arquero, Rodríguez la picó. Gana Tigre en Ambato. Gana Tigre 1-0. El Rulo goleador. Hablamos del Rulo David José Romero Sergio.
1: Y fue toda del Rulo, una pelota larga en mitad de cancha, a escasos 2-3 metros de la mitad, la peleó el Rulo contra el defensor, le ganó, se las ingenió para los ponchazos llegar hasta dentro del área. Cazares, cuando tenía para agarrarlo, le ganó, lo anticipó, no lo quiso tocar porque era penal, dijo, por ahí lo soluciona nuestro arquero, pero con calidad, con mucha sutileza, la pinchó abajo la pelota, entró picando por el segundo palo y apareció el goleador de Tigre para decir que Tigre gana 1-0 y trepa la punta de la Copa Sudamericana.
0: El que tiene la pelota ahora es Marretín Garay para Tigre. Recupera el Macará, se viene con todo el equipo de Ambato. El que tiene la pelota ahora es el número 14, Marrufo. Juega de primera para Martín Tello. Quiere avanzar el equipo. Opa, hay un lesionado, es Valentín Moreno. Le fue muy mal, Me parece que le fue muy mal el hombre del Macará. Está sentido Valentín Moreno, el árbitro Sanovelli pide
1: Cachila le dice
0: asistencia.
1: Todo,
0: ¿eh? A ver. ¡Oh! Lo pisaron. ¡Oh! Le pisó el gemelo.
1: A propósito, Viera. Fue a propósito. Si miran el VAR.
0: Viera le pisó el gemelo, por eso está tan golpeado el hombre de Tigre que pide la asistencia. No, me parece que va a seguir, pero fuerte falta, era mínimo de amonestación, Sergio.
1: Sí, le pisó el gemelo porque no fue, ya la pelota ya se había ido y después en segunda instancia fue y lo pisó directamente.
0: Así es, tiro libre para el matador por ahora Sanovelli.
1: Si fuese mundial, Luis.
0: Siga.
1: Si esto fuese el mundial, seguramente hubiese sido roja.
0: O de mínimo amarilla. Pero a Cani se lo amonestó, mínimamente no, tendría que haberlo
1: porque
0: amonestado.
1: Porque para mí fue con intención a pisarlo.
0: Sí. Salida del fondo para el matador, gana Tigre, casi 20 minutos de esta primera etapa con el gol a los 17 del Rulo Romero. Gana Tigre 1-0 y como lo decía Sergio, se posiciona muy bien en esta Copa Sudamericana por el grupo A. El matador de Victoria lo vi con Tigre de mi vida, con FM El Talar, la 104.5 con Alternativa Radio. Y la pelota la tiene Jean Estacio. Pelotazo largo, se equivocó Cachila, llega a Barrio Nuevo, envía la pelota al córner. Tiro de esquina para el Macará, segundo del partido, Sergio.
1: Sí, me falló la vista, parecía que se había ido al lateral, pero no. En línea dice que fue córner, es el córner para el equipo local. 20 minutos, muy temprano el gol de Tigre, por suerte, pero hay que remarla.
0: Falta mucho partido, el centro al área, rebote, quítela, la quitó el hombre del matador. Le va a quedar, pedían penal los del Macará. Le quedó a Cazares, puede ser que haya pegado en una mano, pero sin intención. El que mete el centro es Cazares, la saca Barrio Nuevo. A ver si puede meterla contra Tigre con el negro Garay que mete pelota larga, se equivoca y Romero de vuelta, roba y se va. Se va el Rulo Romero, son dos que están. ¡Ay, Rulo! ¿Qué cobró el árbitro? ¿Qué pasó? ¡Ay! ¿Qué cobraron? A ver, ¿qué es lo que decía? le pega en la mano al hombre de Tigre, pero creo sin intención, Sergio.
1: Sí, luego de un despeje, ¿no?
0: Así es, quiso despejar Russo y la pelota le termina rebotando en la mano, no sé qué...
1: El árbitro le está diciendo que saque el arquero.
0: Que saque el arquero Rodrigo Rodríguez, el técnico del Macará, pide...
1: Sí, esta
0: pide
1: gente,
0: sanción,
1: esta
0: gente que, pero el árbitro dice juegue.
1: Sí, estaba al lado de la jugada, él es el que decide ahí si fue... No todas las manos son penales.
0: Así es, o cobren todas o no cobren ninguna, es así de sencillo. Sale jugando el Macará con Casares. Casares con la pelota con Echeverne. Son 22 minutos de la primera etapa. Gana Tigre 1-0 en Ambato, Ecuador. El balón lo tiene Jean Estacio. La juega rápido con Viera sobre el sector derecho. El que se viene ahora es Miranda. Miranda que busca a Toño. El que está cerca de él es Toño Espinosa. Sale Tigre con el Negro Leyes. Está Martín Garay siempre solo. La verdad que si Garay hace un buen partido, mira lo que hizo Garay.
1: No me lo quemé.
0: Se la llevó con la pierna izquierda por delante, Garay. No,
1: el famoso chiste es argentino.
0: ¿Es argentino, dice usted?
1: El chiste argentino dice, no me quemé.
0: Y
1: pero este se quema solo.
0: Se quemó solo, Garay. Se fue con pelota y todo lateral. El que la tiene ya en Estacio. Estacio que mete pelota para el grandote. Pose el delantero que gira. Busca compañía. Abre con Luis Ayala. Luis Ayala que mete pelota en profundidad para Viera. Va con el Moreno, la saca al lateral, la revienta Moreno, no quiso candombe. Lateral, es ofensivo, es para el Macará, Sergio.
1: Sí, 23 minutos, estoy pensando en el puñado de hinchas que está detrás del arco festejando el triunfo parcial de Tigre.
0: Centro al área, Cachila, esta vez no le pifió, estaba cerquita del arco.
1: Hay que estar firme, Luis, y vamos a sufrir, porque esto es Tigre. Vamos a sufrir bastante y por leer el horario dijo vamos a tomar agua el árbitro. Aprovechamos para vender.
0: Tiempo de refrescarse nosotros también.
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0: Pelota para el remate, era de Jean Estacio, pelota al saque del arco para el matador de Victoria, 25 minutos 50. Gana Tigre 1-0. ¿Vio que lo que dijo no me quemé? El operador me mandó al aire con el mate, tomando el mate. No,
1: y casi se
0: nada.
1: Quema. Sí. Bueno, mucho calor.
0: No me tuvo piedad.
1: En Ecuador recordemos que tienen 2 horas antes se está jugando.
0: Claro, son las 19 horas. Inició las 19 horas en Ecuador.
1: Claro, uno lo ve todo transpirado a los jugadores, y quiere decir que bastante calorcito. Y Tigre que gana tempranamente 1-0, pero tiene mucha gente arriba. ¿Vio lo que pasaba antes, que estaba Russo contra el mundo? Ahora Romero ya tiene su compañero
0: y le digo también
1: es la sábana corta, ¿no? Cuando los demás se animan a ir al ataque, pero también hay que defender después.
0: Así es, lo que pasa es que con 2 delanteros tenés que por lo menos dejar 3 atrás. No se te va a venir todo el equipo encima. El lateral lo va a hacer Jean Estacio, 27 minutos de la primera etapa. Tigre está ganando en Ecuador 1-0. Pelotazo largo, sacala Barrio Nuevo. La saca Barrio Nuevo. Le quedaba a Jean Estacio, que quería jugarla con Toño Espinosa. La termina rechazando el matador de Victoria. El que queda en el camino, Casares, la perdió Romero. Le cobraron falta de Saralegui.
1: El anterior.
0: Sobre Casares. Por eso recupera la pelota el equipo local, Sergio.
1: Sí, y bueno, veremos cómo se rearma Tigre, cómo se mete. Después del parate este, sabemos que el equipo local tiene la obligación de venirse con todo. Y Tigre, una cosa es defendiendo y otra cosa es atacando. Veremos si puede llevar tranquilo el resultado para los últimos minutos y poder llevarse los 3 puntos de victoria, ¿no?
0: Así es, pelotazo largo que va derecho al saque desde el arco. Para el matador de Victoria que gana. 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
0: Se tuvo toda la fe del mundo Saralegui, pero le acaba de pinchar una nube ecuatoriana, Sergio.
1: Sí, bien, la bajó Tigre, tenía todo el tiempo del mundo. Russo y Romero abierto uno por cada punta y dijo, no me sale nadie, pruebo desde acá. Se animan ahora todos, la tiró, no te exagero, pero 10 metros arriba del travesaño.
0: Álvarez que mete el pelotazo largo, ahí va Nacho Russo a la pelea, también va Martín Garay, rebotó en Russo, lateral para el Macará en zona defensiva, altura de los bancos de suplentes, Sergio.
1: Bueno, 30 minutos promediando, gana Tigre 1-0. Si nos hubiesen dicho que Tigre iba a ganar este partido, no sabíamos que tan temprano iba a estar Tigre arriba. Es otro el Tigre, le viene bien anímicamente que va ganando. Esperemos que pueda trabajar el resultado. El técnico de Tigre hasta habla. Vio que siempre está callado, está dando indicaciones al costado de campo juego.
0: Así es, pelota que se va a ir nuevamente al lateral. Ahora es para el matador que recupera la pelota. Vio lo que es cuando el matador va ganando. El ánimo hasta el del entrenador cambia porque alienta a los muchachos, le da indicaciones. Cuando Tigre va perdiendo, el hombre se me cae, vio.
1: Manos en los bolsillos y nada.
0: La salida por bajo con José Marrufo a media. La pelota deriva en el Negro Leche que juega de primera para Cucu Cabrera. Cabrera con Romero, Romero con Russo. Russo para Romero, para el Cucu Cabrera que la bancó. ¡Falta! Tiro libre para el matador de Victoria. ¿Sabe una cosa?
1: Se viene Álvarez.
0: Le va, puede pegar Álvarez, le puede pegar Cabrera. Pero ¿sabe a quién me gustaría verlo pegarle desde ahí que tiene buen remate? Me gustaría que pruebe de vez en cuando el Rulo Romero.
1: Sí, pero vio...
0: Un remate seco
1: del 9. Lo tenemos entre algodones, vio.
0: Un remate seco del 9. ¿Qué le parece?
1: Una pelota parada tiene más exigencia de la pierna.
0: Claro.
1: Por eso, por ahí, tal vez. Uno nunca sabe cómo está, porque... Algunos le dicen, no, lo están guardando. Otro dice, no, está lesionado. Qué sé yo. Pero bueno, el que le pegue, espero que le pegue bien.
0: El que le va a dar, y sin lugar a dudas, es Álvarez. Acuérdese que la pelota no dobla en la altura, lo decía el queridísimo Pasarela, que la pelota no doblaba en la altura. Bueno, entonces, si no dobla, péguele derecho, ¿no?
1: Sí, acá igual no hay tanta altura, pero bueno, la toca para...
0: ¡La sacaron! ¡Le pegó! ¡Fuera! No, Sergio, no me queme los goles. Me hace acordar a mi amigo Sergio Pavón, que le pide a la gente que no le queme los goles.
1: ¿Quién fue que pateó?
0: El Rulo Romero.
1: ¡Qué cerca! Mirá.
0: Pero vio que le dije yo. déjelo pegarle al 9 que viene derecho. Tan equivocado no estaba. El que va a Leyes que juega le pegaron a Leyes. ¿Te parece que tenía que cobrar la falta? Ah, tenía que retroceder, Sergio.
1: Hacia atrás. Pero bueno, veremos. Tigre mete, queda tirado el hombre de Tigre después de la infracción. Se tira ahora, el árbitro va a tener que parar porque no paró antes.
0: Así es. 31 minutos, gana Tigre 1-0. Aprovechamos, vendemos, gana el matador.
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0: Rodrigo Rodríguez que sale con Estacio. Estacio levanta la cabeza. Tiene cerca a Martín Tello. Juega con Tello. Tello atrás para Jean Estacio. Estacio que lo compromete a Echevarne. Menos mal que no tenía nadie cerca. Echevarne que lo busca a Luis Ayala. Sale por el sector izquierdo. Luis Ayala para el Macará. Jugando la pelota atrás. Donde aparece con el balón Echevarne. Echevarne la juega sobre Jean Estacio. Sector derecho con Toño Espinosa. Toño Espinosa para Jean Estacio. Mantiene la pelota en 33 el equipo local, pero cae frente al matador. El cabezazo la saca Barrio Nuevo. Tiene que ir el negro a Garay. Gana Leyes. Sáquela para reventarla. Cachilaria llega hasta las manos del arquero del equipo local, Rodrigo Rodríguez. Arranca de vuelta. Por ahora gana Tigre, Sergio.
1: Y estaba mirando la forma de pararse de Tigre, que le cambió completamente al equipo de Macará, pero dale con esta.
0: El centro al área, el cabezazo de Toño. Álvarez miraba la pelota en lugar de mirar al marcador. Álvarez, por el amor de Dios, dígaselo usted, Sergio.
1: Bueno, por eso te digo, tienen que estar atentos los defensores.
0: ¡Mírelo! Que... ¡Mírelo, Álvarez! ¡Mirando la pelota!
1: Y ya va en varios partidos. Es medio santiagueño en eso. Te decía, al estar Tigre parado con dos delanteros, le está cortando la salida al equipo de Macará con el número 5. ¿Cómo es que...? El 5 de...
0: A Casares.
1: A Casares, que ya no recibe. Fíjate que antes... Claro, tienen que salir por afuera y no pueden salir por adentro. Y lo miraba recién que bajaba Romero a marcarlo. Y bueno, se le complicaba al equipo local de intentar salir jugando por él.
0: Le erró a la pelota Leyes y tuvo que salir Ramón Cachilarias a cometer infracción. La pelota la tiene Toño Espinosa, la roba Tigre. A ver si llega Romero. ¡Falta! ¡Sácate! Se viene la primera amarilla del partido para Echevarne. El lento, el central. Se aprovechó Romero de esa situación y le dieron con todo al rulo. ¡Tiro libre para Tigre!
1: Y si venían mirando, vio, los técnicos dicen, miramos videos. Pero si mira los videos de Tigre, ¿cuánto hace que no jugaba Romero, no? Ni contra ellos jugó. Entonces ahora con dos delanteros es otro formato que tiene este matador, que está más acostumbrado con Rusio y Romero en el ataque. Uno se complementa con el otro.
0: Así es, tiro libre para el matador de Victoria, Santiago Echevarne, amonestado en el Macará. Salió demasiado lejos, lo tuvo que derribar y...
1: Se durmió, lo anticipó bien Romero.
0: Sí, porque... ¡Ay, no se recupera Romero! ¡Ay, ay, ay! No me lo lesionen al rulo. Aprovechamos y vendemos, gana Tigre 1-0.
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0: ¿Se recupera o no se recupera el rulo? ¿Se recupera o no se recupera el 9 del matador? ¡Epa! ¿A qué salió ese novio? El árbitro amonestó.
1: Ese capitán. Zenobio. Le está diciendo, soy el capitán, le está mostrando.
0: Sí, pero para algo designan el otro jugador para que vaya a hablar con él.
1: Porque la FIFA dice que si el arquero sale de su área y va hasta la mitad de la cancha a protestar, debe ser amonestado. No sé en el caso de ser capitán.
0: Así es, salida del fondo para el Macará, amonestado Zenobio en Tigre. Salida del fondo para Macará, el arquero Rodrigo Rodríguez. mete pelotazo largo en búsqueda de pose, gana Barrio Nuevo. La pelota le queda a Casares. Casares que sale por el medio, lo tienen que ir a trabar, se viene Casares, lo bajaron. Sigue jugando la pelota el conjunto local con Luis Ayala. De primera para Toño Espinosa, se viene Toño, hasta el fondo, centro de Toño, cabeció Pose y el arquero metió la mano izquierda para enviar la pelota del córner, Sergio.
1: Muy bien el arquero de Tigre, cuando todos habían quedado en el camino, apareció el único salvador que podía ser el arquero, el matador, que con un manotazo a los jugadores de bola.

0: para tratar de defender, en esta la sacó debajo.
1: Así es, nuevo tiro de esquina, está para pegarle de derecha a Tello, el arquero, gol. No sé si fue en contra,
0: Se la comió el arquero.
1: No sé si fue en contra, lo termina convirtiendo el hombre del Macará, el número 20. Me parece que es el que la tocó Viera, empata el Macará, 1-1.
0: La pelota vino del primer palo, quiero verla. Increíble, entró pegada al primer palo, me parece que casi olímpico. Veremos si la toca alguien en el camino, pero qué mal que marcó Tigre.
1: Sí, Viera, sí, sí. Lo anticipa el arquero.
0: No, Viera... me parece que se lo hace, ahí te digo, me parece que se lo hace de Tigre. Sí, lo toca Viera.
1: La toca Viera, el arquero se durmió, Felipe Zenobio y Viera.
0: No.
1: La toca
0: no.
1: El arquero.
0: Es gol del arquero en contra.
1: Es gol del arquero en contra. Así que...
0: Que tenía que marcar el primer palo, le pifió la pelota picó y rebotó en la rodilla del arquero y fue gol en contra.
1: Así es, acaba de empatar el Macará, todo el esfuerzo de Tigre dilapidado en un error propio. La pelota la tiene el Macará con Martín Tello que juega de primera. Lamentablemente Tigre no pudo aguantar el resultado. La pelota la tiene el Macará con Cázares con Luis Ayala. Ayala que se la juega para Toño Espinosa y el centro a nadie. Saque del arco para el matador de Victoria. Ay, ay, ay. Yo vio que a uno no le gusta decirlo, pero me parece que esta es toda del arquero,
0: Sí, se la comió el arquero.
1: Es toda de Felipe
0: Zenobio. Pero también Felipe y el defensor que le pifió en el primer palo y se la encontró Felipe.
1: Me parece que fue, más que el defensor, fue Ruso.
0: Bueno, no sé qué...
1: Era el ruso que estaba
0: bueno, tenía que marcar uno en el primer palo. Pero de todas maneras, estamos ya a los 39 minutos. Y si uno porque es hincha de Tigre, ¿no? Pero si uno mira, la única llegada que Tigre tuvo de aproximación o tiro al arco
1: fue gol.
0: Y el equipo de Macará... tuvo 5 o 6 tiros al arco, que tal es así que tiene 3 tiros de esquina, pero no de casualidad, que sacaron abajo del arco el arquero de Tigre o algún jugador del matador.
1: Así es, y se viene Toño Espinosa, va Moreno con él, Moreno que le gana, tiene que sacarla Moreno ahora, la saca Moreno, me parece que rebotó en Espinosa, ¿no? Dice el árbitro, juega rápido el equipo, el local roba a Saralegui, se duermen todos, gana Pose. Iba nuevamente sobre la pelota el Cucu Cabrera. El que tiene el balón ahora es el equipo local. Rebota el balón y se termina yendo de Viera. Y se termina yendo al saque lateral defensivo. Es para el matador de Victoria. 1-1 en 40, Sergio.
0: Si uno empieza a hilvanar un poco y agudizar el oído. Los jugadores que nombraste, vos lo nombraste mucho a Moreno. Lo hemos nombrado mucho a Barrio Nuevo. Hasta el mismo Álvarez y Cachilaria y Leyes en el medio. Pero los dos de arriba, pero los demás del medio no brillan por su ausencia.
1: Buena jugada y mala resolución de Russo, porque había arrancado bien con el toque de Russo para Cabrera. Cabrera devolvió a Russo y Russo le pegó muy mal. La pelota fue a las manos del arquero, una lástima.
0: No
1: era una buena contra.
0: No dobla, como dice usted.
1: Sí.
0: No aparece Cabrera, no aparece Saralegui, no aparece Garay. Y bueno, ese es el problema que Tigre tiene, nada más que los dos de adelante y los cuatro del fondo, ¿no?
1: Así es, y la pelota encortada fue para Martín Tello, salió Cachila Arias, lo derribó, el centro al área, Barrio Nuevo, que pifia, hay que sacarla, muchachos. La saca a media Cachila, increíble que Tigre se comprometa de esta manera, tiro libre. Para el Macará, amonestado Cabrera, ¿sabe por qué? Por culpa de sus compañeros que no podían rechazar la pelota.
0: Sí, me quedó duda si la amonestación es por la anterior o por recién que fue a trabar, no sé. Puñetazo en la cara.
1: Sí, así es, por eso le cobra la... le pone la amarilla a Cucu Cabrera, pero créame que todo esto es porque no despejaron bien del área.
0: No, es más, estaban dos jugadores de Tigre solo y después cuando demoraron pateó uno contra el otro y la pelota salió para arriba.
1: Increíble.
0: Que derivó después en este tiro libre que va a tener el equipo local de peligro y encima amonestado, ¿no?
1: Así es, tiro libre. Le va a pegar Miranda, también está Jean Estacio. Por favor, Zenobio, sacala. No te coma ningún gol más. Te pido, por favor, Zenobio, que es una noche complicada para Tigre. Este empate frente al Macará por ahora 1-1. en Ecuador, en Ambato. El árbitro Sanovelli da la orden.

0: Le pegó por bajo. ¡Oh, sacala, por el amor de Dios! ¡Tigre! Del fondo la terminan rechazando. Y allá van a buscarla. Y el que queda corto es Casares. Juega para Estacio. Estacio de primera para Martín Tello. Martín Tello que lo busca. Al número 10 Miranda. Miranda sobre el sector izquierdo para que venga Toño. Toño es Espinosa. Espinosa para Julio. Para Luis Ayala. Corner. Tiro de esquina. El quinto para el Macará.
1: Y bueno, y Tigre, como decimos, se duerme, siesta santiagueñas en defensa, hay que estar atento, muchachos, porque Macará es muy punzante cuando agarra la pelota, es muy vertiginoso y no se puede quedar uno mirando a ver qué es lo que pasa.
0: El centro que va a venir al área, está Miranda, está Tello, Tello la juega por bajo, a ver si cambia la cosa nuevamente, se vienen sobre el sector con Viera, Viera pierde, vamos, salga. Salga Tigre, salga y se viene con Romero. A ver si Romero pone quinta. Se viene por el otro lado el compañero. Sigue Romero, sigue Romero, sigue Romero. ¡Romero! El arquero al córner. El arquero al córner. No me lo saques a Romero, que tape bien, bien afilado.
1: Toda Made in Romero se la jugó de nuevo de mitad de cancha como en el gol y casi convierte abajo en la ratonera el arquero con lo justo, con las uñas la sacó cuando era el segundo de Tigre.
0: Tiro de esquina para el matador de Victoria, lanzado. No, dijo el árbitro que no, mira, salida desde el fondo.
1: Fue clarito, sí, se fue clarito. Lo vimos en la repetición.
0: Así es, Jean Estacio tiene la pelota para el Macará. ¿Veo? Ahí está, ahí lo dicen. Gol en contra de Felipe Zenobio. No la llegó a tocar el número 20, que lo salió gritando Viera como si fuera de él, ¿vio? Pero no le creyeron, no le creyeron. La pelota la tiene Estacio. Estacio que maneja el balón, la juega de primera para Tello. Tello por la misma banda buscando a Toño Espinosa. Juegan atrás, lateral. ¿Para Macará o para Tigre? Para Tigre, dice el árbitro.
1: Sí, la tiró para atrás directamente afuera. Me quedo pensando algunos jugadores de Tigre que están sufriendo en la marca. Y como te digo, no digo nada nuevo porque Garay no marca, porque Saralegui no está pasando por un buen momento y porque Cabrera realmente...
0: Y aparte está amonestado Cabrera.
1: Sí, aparte Cabrera no. Dejó de ser el Cabrera del campeonato pasado, que jugaba a cuenta gota y ahora no juega ni a cuenta.
0: Ni gota. El que la tiene ahora para el Macará es Luis Ayala, jugándola para Casares. Casares y el balón por el costado, donde aparece el ingresado en el primer tiempo, Toño Espinosa, jugando la pelota para Casares. Casares de primera para Martín Garay, que recupera la pelota. No había falta, a ver si Tigre se puede venir de contra. No pudo, entre tres Romero, girar y llevarse la pelota. Por eso la tiene Jean Estacio. Estacio manejando el balón por bajo, buscando a Pose. Llega Cachila. Ha pareado con Pose, envía la pelota al lateral, Cachilaria.
1: 6 minutos más vamos a jugar, Luis.
0: Así es, 6 minutos más se van a jugar en esta primera etapa. Centro al área que la saca Moreno. Falta sobre el hombre de Tigre. Tiro libre, Casares, para el matador. Casares, el autor de la falta, sobre ¿quién? Sobre Russo, ¿ve? Russo no llegó y el arquero de Tigre se la lleva por delante. El gol del empate del Macará de Ambato, Sergio.
1: Sí, estoy mirando la
0: mano derecha, la termina metiendo
1: el arquero. Si no la tocaba el arquero de Tigre, pasaba por todo el área y se iba por el otro lado, no entraba nadie.
0: La tocó con la mano derecha el arquero de Tigre y la metió en autogol, en gol en contra. Aprovechamos y vendemos 1-1.
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0: Se viene Miranda con la pelota para el Macará, la tira sobre el sector derecho, en cara Toño, le pegó Espinosa, vamos, agarrala Martín Garay, lárgala rápido. El que la tiene Romero, la bancó Romero, se quiere ir entre dos, le cometen falta, lo pechea Romero, Ayala, le hace falta, encima lo va a pelear. No, es un monstruo el número 13 del Macará, le pega y encima lo busca, increíble.
1: Y viene el árbitro, bien, Brasil empuja todo, cuando Cachilaria vino a parar, a copar la parada, ¿no? Porque, como decimos, es el capitán dentro del campo de juego. Va, habla con el árbitro ahora sí le va a ir a decir a Romero y al jugador de Macará que se hizo el matón.
0: Así es, ahí lo está hablando el árbitro, todo tranquilo. Pero es, encima que le hace la falta, dos veces. Increíble, eso de mínima es amonestación, Sergio.
1: Lo tendría que haber amonestado.
0: De mínima es amonestación para el número 13. El pelotazo al área. ¡Ah, mira! Marrufo envió la pelota a Echevarne. Echevarne envía la pelota al córner. Tiro de esquina para el matador de Victoria o lateral. Me parece tiro de esquina. Tiro de esquina el segundo, sí, para ti.
1: Y lo botonea el arquero y decía, avísame. Y la dejo pasar. Dice, ay Dios mío, algunos jugadores. Vamos Tigre a ver si la última es para el matador.
0: Así es. Dos minutos, casi tres minutos de adición de los seis que dio el árbitro. El centro va a venir de Cabrera. Van todos al área, al cabezazo, Barrio Nuevo, el arquero. El arquero. Rodrigo Rodríguez envió la pelota al córner y me parece que se golpeó con el arco, ¿eh?
1: Me parece que se golpeó con los tres minutos que faltan y que casi hace gol Tigre.
0: El cabezazo de Barrio Nuevo la sacó el arquero.
1: No llegó, ¿ves? No llega nunca a pegar contra el palo, mirá.
0: No.
1: Se tira, mirá.
0: No llegó.
1: ¿Ves? Se tira.
0: Ahí está.
1: Se tira y después se tira. Para,
0: como si nuevo hizo, tiro de esquina para Tigre, por supuesto.
1: Por supuesto, la tuvo Romero y atrás estaba Cachila, entre los dos se agarraban la cabeza.
0: Así es, Barrio Nuevo, el autor del cabezazo al centro al área. Quedó corta la pelota. Dale, Saralegui. Acelerá, querido. El que la tiene Martín Garay al centro, al área, nuevamente cargan todos. Enviaron la pelota al córner. Offside. Marca en línea número uno Danilo Manis. Salida desde el fondo. Es para el Macará de Ambato. 1-1 el partido. Quedan dos minutos para que termine el primer tiempo.
1: Y realmente Tigre lo emparejó en los últimos minutos, porque estaba viniendo jugando un poquitito mejor el equipo local, teniendo varias opciones de gol, pero Tigre parece que se despertó, sobre todo en los últimos 6-7 minutos, y tuvo dos o tres opciones de gol, Romero, dos o tres córner, Tigre lo tuvo con Barrio Nuevo de cabeza también. En los últimos minutos Tigre realmente emparejó el partido y podría haberse ido ganando 2-1 hacia los vestuarios.
0: Así es, el lateral lo va a hacer Álvarez. Álvarez y el lateral largo. La saca ya Anastasio. Va Álvarez de vuelta. Mete el bochazo arriba y va Nacho Russo a pelearla. Le queda Martín Garay. Martín Garay que abre para Valentín Moreno. Se viene Moreno sobre el sector derecho. Mete el cambio. Ayudó un cachito. Viene de primera para Garay. Centro pinchadito de zurda. No, muy sencillo. Para recuperar la pelota. Bien, Leyes. El que tiene la pelota es Luis Ayala. Para el conjunto de Macará que la juega para Casares. Casares con Ayala. Ayala que trae la pelota. Va a pasar la mitad de la cancha con un pelotazo largo. Va, salga arquero. El arquero que se queda increíblemente. Felipe Zenobio. Menos mal que se equivocó el delantero. Que era Viera que le pegó mal a la pelota. Pero, ay mamita, Zenobio, por favor. Decisión, más decisión del arquero de Tigre. Qué mal que estuvo Zenobio no salir, Sergio.
1: Sí, estuvo, no sé si estuvo mal, pero no, calculó mal porque era o tenía que ser más rápido de piernas o quedarse en el arco. Quedó a mitad de camino, por suerte el hombre del equipo local le erró al arco, tal es así que la pelota salió afuera del área grande cuando tenía todo el arco libre. Se terminó la primera etapa, 1-1 hacia los vestuarios. Tigre demostró ser un poquito más que como venía jugando. El partido se parejo, empatan 1-1. Lástima que prontamente se había puesto arriba en el marcador y ahora habrá que empezar a remar de nuevo.
0: Vamos a ir a la pausa de la radio. 1-1 el partido y un buen segundo tiempo para el matador de Victoria. Ojalá que así sea. Hay un segundo tiempo para poder traerse un gran resultado a Buenos Aires. 1-1 el partido. En un ratito volvemos. 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Empate al matador en Ecuador.
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5: Retornamos nuevamente para lo que es el comentario de la primera etapa. Déjeme enviar saludos previamente, Sergio, porque el amigo Germán Naveta nos saluda y nos agradece por estar de este lado de la radio, porque lamentablemente esta señal de cable no es muy utilizada, no. Que es DirecTV y no se puede ver en muchas casas, sí. Y hoy nos están acompañando por la radio.
6: Tal es así, Walter Gómez, que siempre nos sigue por la radio, más que por televisión, siempre me lo dice. Así que dice, bueno, vamos a jugar de contra. Lástima que nos empataron rápido. Y uno está mirando ahora por la pantalla, miraba que había tenido... Sí, Luis.
5: También queremos enviarle saludos a César Viches, a Ramón Peña y a Mónica Pelegata. El saludo para ellos que nos están acompañando en esta noche de fútbol, en esta noche del Matador de Victoria, empatando. Ahora sí, Sergio, todo suyo.
6: Sí, y uno decía, a Tigre lo ve distinto, más ofensivo, y fíjate, la mayoría de la gente del Matador no se equivocó. Primer gol de Tigre, el Rulo Romero, que encara peleando desde mitad de cancha, toda de él, define 1-0. Después tiene otra muy parecida que se la saca el arquero al córner. Después está el tiro libre que vos decías, ¿por qué no le pega a Russo? Y yo decía, pero le va a pegar a Álvarez. Bueno, te hizo caso, se la tocó para Russo.
5: Para Romero.
6: Para Romero. La pelota parecía que entrara uno mirándola detrás del arco y fue agarrando combo y se fue afuera. Y ahí no terminó todo, porque las más interesantes las tuvo Tigre. Ya te estoy contando tres goles que eran goles y no entraron de casualidad. La última la tuvo Barrio Nuevo, un cabezazo que el arquero voló tirándola de nuevo al tiro de esquina. Tigre tuvo cuatro claritas. El equipo local, si bien se aproximó mucho, el arquero de Tigre no sacó prácticamente nada. Por inoperancia de los delanteros del equipo de Macará. Y la única llegada era una pelota parada en un córner donde no llega a despejarla en el primer palo. Viste que era Nacho Russo. Yo la verdad no sabré quién era. y se la lleva puesta el arquero de Tigre y la mete él ingresando la pelota al arco, tal es así que le dan el gol en contra porque no la llegó a tocar nadie, vino el centro y él la empujó al arco de Tigre solo. Si no la tocaba, la pelota seguía y se perdía el lateral del otro lado. Una lástima porque Tigre podría haber terminado este primer tiempo ganancioso y tal vez podría haber aumentado 1-1, a empezar de nuevo, a barajar y a empezar de nuevo, pero Tigre vio que puede. No es un cuco este equipo que viene primero en este torneo por la inoperancia de equipos como el América y como Tigre, que podrían estar peleando, que están en segunda posición. Y bueno, Tigre hoy se tiene que jugar a ganar para el partido que perdió justamente este rival como local, ganándolo ahora de visitante, quedar bien, ¿no?
5: Así es, recordamos rápidamente suplentes en ambos equipos. Por parte del local, el 12, Darwin Cuero, 4, Jairo Jiménez, 27, Jordan Mojor, 87, José Klinger, el 77, Gerson Chalá, 30, Tommy Chamba, 22, Lucas Ferro, 25, Denilson Bolaños, 8, Gastón Blanc, 3, Juan Espinosa y 26, Marlon Medranda. Vendemos cortito y venimos con los suplentes de Tigre.
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5: Cuando están regresando los equipos al campo de juego, el banco de suplente de Tigre, el 26, Tomás Sultani, 32, Juan Villalba, 6, Germán Guifrey, 3, Nahuel Banega, 30, Jalil Elías, 55, Joaquín Mosqueira, 11, Thiago Serrago, 22, Santiago López, 21, Sebastián Medina, 19, Alfio Oviedo y 18, Manuel Fernández, los suplentes del Matador. Vendemos, se viene el segundo tiempo en Ambato, Ecuador.
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5: La variante en el equipo local, entra el número 8, Blanc. Hablamos de Gastón Blanc, el que se fue el 20, Viera, la variante en el conjunto de Ambato, en el Macará de Ecuador.
6: En el primer tiempo ya produjo un cambio el equipo local, ¿no? Se fue su número 7 y ingresó el 11.
5: Así es, se fue Paz e ingresó Toño Espinosa en la primera etapa. Nueva variante en la segunda, en el equipo de Guillermo Sanguinetti, saca un hombre de punta y pone un hombre más en la mitad de la cancha, Sergio.
6: Sí, donde más estuvo dominando Tigre, donde tocó mucho el equipo local, bueno, más gente para tratar de tener el balón.
5: Arrancó el complemento y se viene Toño Espinosa, el rebote, la saca rápido el hombre de Tigre. Quiso dar media vuelta a Romero, la alcanzó a puntear para no perderla. Ganan sobre el sector, la aguanta bien Nacho Russo, pasó Russo. La jugó de primera para Romero, le queda a Russo. Juegan al medio para Martín Garay, se va a enredar, la va a perder y la perdió nomás. ¿Cómo sé cuándo la va a perder? Martín Garay lo dejó en mala posición a su compañero Moreno. Llega justo Álvarez para sacarla. Lo de Garay es terrible, Sergio.
6: Se la pasaron, la tocaba de entrada abierta hacia la derecha. Como venía, se terminó la situación. Demoró tanto que se veía que le iba a perder y la perdió.
5: Y la terminó. Hasta nosotros aquí, a tantos kilómetros de distancia, sabíamos que le iba a perder, Sergio.
6: Sí, así es, bueno.
5: Pelota no larga, llega.
6: No cambia mucho Garay, no cambia mucho.
5: No, no cambia. Para nada cambia. Saque de arco. Es para el Matador de Victoria, que empata 1-1 en Macará, Ecuador. ¡Vendemos!
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5: Tiro libre para el Matador de Victoria. Van Dos minutos de este segundo tiempo le va a pegar Cucu Cabrera sin variantes en Tigre. Dos por el lado de Macará. El tiro libre lo va a hacer el Cucu Cabrera. Todo Tigre en área rival. Vamos a ver si puede aprovechar este envío. 47 minutos, o sea, 3 del complemento. 2 del complemento. Tiro libre para el matador de Victoria. Le va a pegar el Cucu. Le pegó al arco. Mal. En definitiva, el balón termina. Es Moreno que la juega para el Cucu Cabrera. Hay que largarla rápido, Cucu. La juega mal sobre Russo. Falta. Fuertísima. De expulsión, le diría. Se gana la amarilla Estacio, Sergio.
6: Sí, sí, sí, como decís vos. Me parece que era más para expulsión que para amarilla, Luis. Queda el hombre de Tigre caído en el piso y no se hace problema porque es lo mínimo que le podía sacar a amarilla, ¿no?
5: Así es, vamos, tenemos la chance de ver la reiteración con las dos piernas. Menos mal que no le fue con los tapones.
6: Uno en el tobillo y el otro después la elevó y le pegó en la rodilla.
5: Le fue con los... ve que le pega con las canillas, con las canilleras le termina pegando al hombre de Tigre.
6: Y de última con la rodilla, le pega en la rodilla también.
5: Así es, tiro libre para el matador. Fue a muy Estacio, fue a muy, digamos, muy a destiempo a pegarle a Russo. Por eso el tiro libre para Tigre. Se recupera el indestructible Nacho Russo. El tiro libre que va a venir al área. Lo vemos al arquero del Macará, Rodrigo Rodríguez, acomodando. Cabrera va a meter el centro. Todo Tigre en el área. A ver si la puede aprovechar. Lo tiró corto. Quedó la pelota bollando. Se rebaló un hombre. ¡Le pegó! El negro Leyes. La pelota llegó a la mano del arquero. Se acaba de salvar el Macará, Sergio.
6: Y Tigre lo busca. Tuvo otra chance más de gol. Vamos, muchachos, que tanto va el cántaro a la fuente que al final se rompe, vamos.
5: Y se viene sobre la izquierda Toño Espinosa, juega atrás para Julio Ayala, Ayala que lo busca Marrufo, sale Marrufo por bajo, lo tiene a Casares por delante, juega con Jean Estacio, Estacio la jugó al medio porque apareció Blanc, Blanc que pica la pelota, tranquilo, a los pies y a las manos de Felipe Zenobio, hoy de verde. El arquero de Tigre se queda con la pelota, Sergio García Clape. Te dicen 5 minutos del complemento.
6: Bueno, y el partido sigue exactamente igual que en el primer tiempo. Tigre espera, el equipo de Macará quiere venirse al área de Tigre, pero todo termina en pelotazo. Hasta ahora jugada de gol no ha hilvanado el equipo local.
5: Se viene Estacio con el balón. El que juega la pelota al medio es Casares. Casares que quiere meter un sombrero. La pierna se viene. Romero, Romero, Romero, Romero, Romero, Romero. Anda a agarrarlo, Romero. Se viene Romero. Corner. Corner, tiro de esquina. Cuando metía al centro para Russo, la pelota rebotó en Echevarne. Cuarto tiro de esquina. Es impresionante cuando agarra velocidad Romero.
6: Sí, y eso que no está en el estado que estuvo en su momento, ¿no? Y así todo le saca ventaja.
5: El tiro, no sé si no está en el estado. Me parece que es más presunción que otra cosa. Yo lo veo bastante bien. Le va a meter el córner Cabrera. ¡Ah!

0: Pablo Romero. Dígalo nomás. ¿Qué está más o menos? ¿Qué va a estar más o menos? Está pleno el 9 de Tigre, Sergio.
1: Y yo le diría Romero apareció con golpe de cabeza contra el primer palo. Dice que Tigre gana 2-1, Luis.
0: Con gran definición, con la frente, el Rulo Romero anticipó a Marrufo. Tigre gana en Ambato. 6 minutos del complemento. ¡Grítelo, gana Tigre!
1: Gol de Romero. Y para aquellos que dicen, está vendido, bueno, que siga haciendo goles, porque así lo va a vender mucho mejor Tigre. Dice que lo quieren de Brasil. Bueno, veremos después.
0: Que lo pague. El que viene con la pelota ahora es el Macará con Estacio. Hay que aguantarlo, Tigre, ahora hay que aguantarlo. Centro al área, reventala, que hoy lo tenemos medio lento al arquero. Me parece que le hizo mal el aire de Ambato al arquero de Tigre. Lateral largo, el que tiene la pelota ahí, sale mal Cabrera, le queda Estacio. Estacio y el centro. ¡Ay, Toño se lo comió Espinosa! Gracias. Gracias, porque la pelota pasó de largo, se fue al saque del arco. ¡Vendemos, vendemos!
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0: Saque del arco para el Matador. Zenobio arriba, allá va el Rulo Romero, gana Moreno. A ver si Tigre nos hace el milagrito y pone a un gol que le dé tranquilidad. Pelotazo largo para Toño Espinosa. Va Moreno, gana Moreno. Vamos, Valentín, viejo y peludo nomás. Abajo, guarda, guarda, se golpeó la espalda Moreno. Tiro lateral para el equipo local, pero Moreno pidió asistencia, Sergio.
1: Sí, pero vio, estas cosas yo, el jugador de fútbol, sobre todo en el mundo, no en Argentina, no le creo. Ganaba 2-1 Tigre, dice, momento para que tal vez pueda frenar un poquitito, ¿no? Está bien, oh, que se cayó.
0: Le cayó encima. La pelota al área. Sáquela, por el amor de Dios. La saca el negro Leyes. Sáquela, Saralegui. Saralegui que la juega con Russo. Andate. Andate, Nacho. Mete corrida, hermano. Que te bajen cualquier cosa. Pelota lateral. Bien Russo. La llevó hasta en los bancos de suplente. El lateral para el Matador de Victoria. En ofensiva sobre la izquierda. Gana Tigre.
1: Y buscó bien Russo. Romero, darle descanso un poco a todos sus compañeros que vienen corriendo y mucho. El técnico de Tigre lo felicita por haber hecho rebotar la pelota para que sea lateral para Tigre, que ya sacaron y ya volvieron a tirar de afuera.
0: Nuevo lateral para el Matador. Por ahora 2-1 con doblete del Rulo Romero. Un cabezazo impresionante el del segundo gol. Un buen pase para Álvarez, que va a meter el centro al área. Se tiraba Russo para cabecearla, no llegaba, la saca. Jean Estacio quiere meterla contra. Bien Tigre. Le cobran falta de vuelta a Cachila Arias sobre el otro uruguayo. Pose el número 9 del Macará. Tiro libre para el equipo de Ambato, Sergio.
1: Y Cachila, cuando no pega, habla. Y el árbitro ya lo conoce, pero no lo amonestó hasta ahora.
0: El que viene con la pelota es Toño Espinosa. Pasa de largo Blanc, juega de primera para Casares. Casares que va a levantar la cabeza. Se la jugó demasiado atrás a su compañero Jean Estacio. Estacio se viene con la pelota. Vamos a ver qué hace el equipo ecuatoriano. Juega sobre el sector derecho. Nuevamente con Jean Estacio. Estacio jugando de primera para Echevarne. Echevarne con Marrufo. Marrufo con Luis Ayala. Luis Ayala va por la pelota. Vamos, Tigre, que hay que aguantarlo. La juega con Toño Espinosa. Arranca Espinosa, mete al centro, al área. Sáquela, Leyes. Sale Leyes con pelota dominada. A ver si le puede meter el pase para que corra Russo. ¡Vamos, Nacho! ¡Corre Russo! Ahí viene Nacho con la pelota. Se acerca Leyes por él. Vamos a ver dónde juega Nacho. Bien para el negro Leyes. Leyendo la jugada. Buena para Cabrera. Mete al centro. Centro de Cabrera. Corner. Tiro de esquina para el Matador, que es punzante de contra.
1: Y ahora Tigre está manejando los ritmos. la tranquilidad que le da el triunfo parcial a Tigre le permite llegar con tranquilidad y buscar la mejor opción para llegar al tercero.
0: El centro que va a venir al área, gana Tigre, sí. Escuchalo vos, que no lo podés ver por DirecTV, lo escuchás con nosotros, el Tigre de mi vida, que está ganando el matador. El centro que va a venir al área, le va a pegar Cabrera. Pasaron todo de largo. Saque desde el arco, es para el Macará. Vendemos, vendemos, vendemos.
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0: Salida del fondo para el Macará. El que tiene la pelota es el capitán Marrufo. La juega a la derecha con Estacio. Arranca sobre el sector derecho. Juega de primera para Miranda. Miranda que se la devuelve allá en Estacio. Estacio que se la deja a Miranda. El capitán del equipo que juega por bajo para que venga. Pose, pose. Quiere picar la pelota, gana bien Moreno, le queda Garay, vamos negro, largala rápido, que no te coman, mete pelotazo largo para que vaya el rulo, arranca Romero, ay, se cayó, pero ya estaba tirando la gambeta larga, Sergio.
1: Sí, hacia el individual, porque veía que Romero se había quedado, no lo había acompañado, se cayó al piso, si no, podía nacer el tercero de Tigre, pero Tigre, cada vez que ataca, hoy es más.
0: El que viene nuevamente es Toño Espinosa, centro, rebota. Valentín Moreno, tiro de esquina para el Macará, sexto para el Macará.
1: Y a marcar, muchachos, hay que hacer las cosas bien, cada uno con el suyo. Y arquero, por favor, no metas adentro las que van afuera.
0: ¿Me deja decirlo? No hagas cagada. Por eso se va a venir el centro.
1: Las que van adentro, van adentro.
0: El centro al área. Llegó justo el hombre de Tigre. Falta sobre Barrio Nuevo. Salida del fondo para el matador. Se puede porque es horario protección al menor. Ya pasamos la 22, ¿no? Ah, bueno. Gracias, muchachos.
1: No, pero Tigre no puede hacer cagadas. Tigre tiene que jugar bien.
0: Salida del fondo para Tigre. Vendemos, gana Tigre 2-1.
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0: Se está autoasistiendo Barrio Nuevo, Sergio.
1: Y Cachila lo habla al árbitro para decir, vamos a demorar un poquito más, ¿no? Así que, qué bien, bien, bien, Tigre. Y vamos a ver si, ojalá, se pueda llevar el balón a su casa Romero, ¿no?
0: ¿Y quién le dice? No hay dos sin tres, ¿no? Claro. Qué lindo sería.
1: Que está del otro lado, si no comprendió... Vio que a los tres goles el jugador se lleva la pelota hacia su casa.
0: Así es el Rulo Romero, agradeciendo a todos por este momento, la verdad.
1: Y haciendo la de Álvarez, el hombre araña.
0: Así es, haciendo la de Álvarez, la de Julián Álvarez, el 9 de la selección. Y viene el Rulo Romero, quien le dice, para el próximo está el Rulo Romero. Quiso encarar y no pudo. Sacan la pelota del fondo. Le queda de vuelta a Romero que la gana. Está en un estado de gracia Romero. Pelea la pelota Tigre. La recupera el Macará de Ambato que quiere salir con Miranda. Pelota larga. Allá la recupera Tigre con Saralegui. Saralegui para Martín Garay que le pegó. Sí, con esa moral de siempre de Garay. Lástima que la moral no estuvo acompañada de un buen remate, Sergio.
1: Sí, cuando yo veo esta jugada me hace acordar, cuando se viene un cambio, me hace acordar cuando le decía Maradona a un compañero que le quería pegar de todos lados.
0: A Simeone,
1: exactamente. Y le dice, ¿para qué le pegas al arco? ¿Hiciste algún gol a vez de esa distancia? No, nunca hice un gol. ¿Y entonces para qué pateas? Dámela a mí.
0: Cambio en el Macará. Entra José Klinger, delantero de área. Se va el mediocampista central Cazares.
1: Que hoy no apareció, ¿no viste?
0: Que hoy no pudo aparecer porque siempre marcaba a los hombres de Tigre. Claro. Tiro de esquina para el Macarano. Dice que había posición adelantada. Salida del fondo para el matador. Se pone dos hombres de área, dos grandotes. Ahora Pose y Klinger en ataque el Macarano.
1: Va a jugarse todo a centro de la olla.
0: Así es. Salida del fondo para el matador de Victoria que gana 2-1. 15 minutos del segundo tiempo. 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El pase largo, el saque largo del arquero Felipe Zenobio, pelota que se va al lateral para el matador de Victoria. Lo va a hacer Moreno, Sergio.
1: Bien, Tigre jugando bien. Estoy pensando en mi amigo Omar. ¿Estará hablando todavía o ya lo han...?
0: Manda, hay que mandarle saludos.
1: Hay que mandarle saludos, bueno.
0: Omar Suárez, que nos está escuchando del otro lado, también mandó saludos. Saludos para nuestro compañero comentarista Sergio. Hablamos de Omar Suárez.
1: Así es, así es. Saludo a la distancia, Omarcito. Bueno, Tigre, es más. Y aparte, ¿viste cuando las cosas empiezan a salir bien? Va a pelear toda pelota que va a pelear Tigre, el rebote y se la lleva.
0: Así es, cuando te quedan los rebotes, algo te quiere decir, ¿no? El que saca la pelota larga es Ayala, jugándola de primera para Jean Estacio. Estacio que quiere venir, pelota dominada para Miranda. Miranda que la va a jugar de vuelta sobre Tello. Tello sobre el sector derecho, deja larga para Estacio. Estacio que se va hasta el fondo, tira al centro, vamos Tigre, hay que sacarla, la saca. La saca Tigre con el Negro Garay, lateral ofensivo. Para Macará de Ecuador, que juega la pelota con Toño. Toño es Espinosa, la sai, mira, se resbaló justo Álvarez, el lateral. Es para el Macará, Sergio.
1: Sí, los primeros minutos no pasaban, pero ahora sí, ya van 19 minutos de la segunda etapa. Gana Tigre 2-1.
0: Así es, se va a venir el lateral largo de Estacio. Hay que sacarla, la saca, a ver si la puede aguantar Romero. Se quiere ir Romero con la pelota, bien. Bien, la alcanza a sacar Echevarne. El lateral es para el Matador en salida. Aprovechamos, vendemos el partido. Está 2-1 a favor del Matador.
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0: Lateral largo de Álvarez. Otra vez Echevarne.
1: ¿Viste cuando todo te empieza a salir?
0: Sí. Le pifió Echevarne y avanza varios metros del lateral. Se mete en campo rival Tigre, que gana 2-1. Sergio García Clapes en 17 del complemento te dice.
1: Y Tigre ahora mucho más tranquilo, intentando, uno mirando el partido, cómo se desarrolla, está más cerca de tal vez del tercero, de que le empaten. Ojalá que lo que uno está viendo en el partido se pueda reflejar en el marcador.
0: Y la quiso jugar el Cucu Cabrera, no sabemos con quién, pero eran todos de celeste donde la tiró. El que sale con la pelota es el equipo local, hablamos del Macará. Pelotazo largo buscando a Klinger, el recién ingresado, sobre el sector izquierdo del centro al área. Cuidado, la pelota termina en las manos del arquero cuando el Negro Leyes le pegaba la pelota. Ahí sufrimos, Sergio.
1: Sí, yo sufría porque lo miraba al árbitro, que el árbitro le decía que no. Hubo un jugador del equipo local que se zambulló en el área pidiendo un penal, que el árbitro, discutiendo con los de celeste, le decía no fue.
0: La pelota larga llega a campo rival. Vamos, Barrio Nuevo. Llega el arquero, vamos. Uy, mirá la que se mandó Zenobio. ¿A dónde salió? ¿A dónde sacó? La termina rechazando el equipo local. Vamos a ver si alguno la puede dominar. Martín Garay, buen pelotazo al bulto por parte. Guarda que se equivoca. Casi se la lleva Romero. Laterales para Tigre.
1: Y viene el Cuco. Cuando aparece Romero, la tiran todas afuera.
0: Así es. Había pegado en el hombre de Tigre. No era intencional. Pega en el brazo, pero pegado al cuerpo. Dice Sanovelli. No pasa nada. Salida del lateral para el Matador. Lo hicieron rápido porque estaba solo el Negro Garay. Mete el centro como viene. Centro al área. La dejaron corta. Pegale. No le pudo pegar Saralegui. No le bajaba nunca la pelota. Van a la mitad de la cancha. Gana el hombre de Tigre. Le queda Saralegui. Pasa entre dos. ¡Vamos! ¡Vamos, Saralegui! Le queda Romero. Romero, Romero. Le pegó a la mano del arquero. Quedó corta la pelota.
1: Salió mordida. Por eso la pudo retener el arquero. Pero Tigre tiene más peso ofensivo, es más, es una lástima que ya no pueda ir ganando por dos goles de diferencia.
0: La pelota es larga para Jean Estacio. Estacio que llegó de casualidad, tiene que ir a buscarla Tigre. Bien, Cachila, anticipándose, manda la pelota al lateral, lateral ofensivo sobre la derecha para el Macará. Gana Tigre por uno solo de diferencia, 2-1.
1: Sí, así es, y ya van 24 minutos. A ver, no, 21 no. Minutos.
0: 20 minutos y fracción.
1: Exactamente. Así que bueno, a aguantar, muchachos, y a, como hasta ahora, en esta segunda etapa, a ver si podemos aumentar el marcador.
0: Se equivocaba Álvarez con el pelotazo, lo mataba Romero. La juega con Araujo, buscando a Toño Espinosa. Se viene el Macará sobre la izquierda, encara a Toño hacia adentro. Tiene que buscar compañía, no la encuentra, por eso juega atrás. para el número 13, Araujo. Le pregunto a nuestro operador si el ruidito que escucho yo en los auriculares sale al aire, porque estoy escuchando un ruidito. Se viene con la pelota el Macará, no había falta, hay que sacarla. La sacan desde el fondo, le queda nuevamente a Miranda, Miranda que va, le pegaron, afuera, zafamos. Buen remate desde lejos de Miranda, la pelota que terminó en el saque desde el arco. Sí, le pegó, no, el 8, Blanc, le pegó un derechazo fuerte cerca del palo, Sergio.
1: Muchos están como el de apellido del equipo rival, miran el partido, están mirando nada más y no participan de la jugada, la defensa. Muchachos, tenemos que estar atentos, hagámosla fácil, no hagamos la difícil, y después hay que participar del juego.
0: El saque del arco lo hizo Zenobio, pelotazo largo, cabecea el hombre del Macará, que era Marrufo, pelota nuevamente, pelotazo largo a la nada, a la mano del arquero Rodríguez. Aprovechamos, vendemos bien, bien cortito.
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0: Salida por bajo con Luis Ayala. Ayala que hace el cambio de frente para que se venga Toño Espinosa. Toño en cara, va hacia adentro, no lo dejé patear, se viene al área, no se me cruce que no veo el partido, y se va al lateral, lateral, es para el Matador de Victoria, dice el árbitro, tiempo, que hay que refrescarse, le doy tiempo también a nuestro operador para que nos envíe a la pausa, Sergio.
1: Lo que algunos preguntan, ¿qué? Bueno, ahora se para, cada 23 minutos se para.
0: Así es, vamos a la pausa.
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0: Estamos ya en el minuto 69 de partido. El Matador gana 2-1 al Macará de Ecuador. 24 del complemento. El lateral largo de Estacio la saca. La defensa de Tigre. ¡Epa! Por dos veces, Russo. Le pifió la primera, la embocó en la segunda. Nueva pelota al área. Vamos, Tigre, que hay que sacarla. ¡Saca! Se quiere ganar. Leye medio bola. Lateral para el Macará.
1: Así hay que meter, muchachos, vamos.
0: El que tiene la pelota nuevamente es el equipo de Ambato, que viene nuevamente lateral para Macará. Lo va a hacer Estacio sobre el sector derecho, altura de los bancos de suplente. Va a meter el lateral rápido. Se mueve Espinosa, se mueve Martín Tello. La juega con Pose. Pose que la quiere bancar. Hay que sacarla. No pudo el Cucu Cabrera. Lateral. Lo va a hacer Estacio, que dice: vamos al área, al área. Buscándolo a Pose. Cabeció Pose. La saca Tigre con Saralegui. La dejó corta. Por eso se viene la pelota por el costado izquierdo. Centro, atrás, le pegó, zafamos, le pegó Klinger como venía, la envió por encima del travesaño. Como se duermen los muchachos del Matador en defensa.
1: El problema fue que Moreno la tenía para rechazar, la dejó pasar, y entonces el delantero tiró el centro hacia atrás y se lo comió solo.
4: Miranda, Miranda es el que le termina pegando el 10 de frente, la enganchó de aire y la terminó mandando por encima del travesaño, Sergio.
1: Por eso, no se pueden distraer los defensores, muchachos. Hay que sacarla. Tendrían que haber visto al PSG cómo se defiende cuando uno va ganando hoy. Los 11 en el área.
4: El saque largo. Llega el hombre de Tigre. Se equivoca Barrio Nuevo. La dejó corta. Se viene Pose con la pelota. Jugando la larga. Hasta el fondo no llegaba el delantero. Por eso lateral para el matador en zona defensiva. No dejó que se vaya por el fondo de cancha para seguir presionando en ataque, Sergio.
1: Sí, sí, sí. Así es. La tiró por el costado del banderín de córner cuando él estaba en el área chica. De media vuelta la sacó por un costado. Tigre ahora tendrá que sacarla. 71 minutos, 26 de la segunda. Y viendo que empiecen a moverse las agujas del reloj, ¿no?
4: Así es, 26 el complemento. Gana Tigre 2-1. Doblete.
1: Y no tuvo cambio todavía Tigre.
4: Doblete de el Rulo Romero. Pelota a la mitad de la cancha, ahí donde Tigre tiene que despejarla. Ay, Cabrera la deja corta. Se queda con la pelota Toño Espinosa. Espinosa que encara con Estacio. Estacio que va a meter el centro desde ahí. Anticipó en el cabezazo, creo que era Pose. Me parece que tiro de esquina. Rebotó en el hombre de Tigre, ¿verdad, Sergio?
1: Así parece, por la reacción de todos. Se viene el cambio en Tigre. Se viene un defensor.
4: ¡Epa! Mire usted. Lo saca Valentín Moreno e ingresa Villalba. No va más Valentín Moreno.
1: ¿Se acuerda cuando cayó y se agarraba la cintura, no?
4: Sí, sí. Valentín Moreno va a salir. Me parece que hay un poco y un poco, ¿eh?
1: Sí, sí, sí, quería que salga, él quería salir por la mitad y dice que salga por detrás del arco.
4: Por detrás del arco, Valentín Moreno, ay, ay, ay, pierna izquierda derecha. Pierna derecha, el problema de Valentín Moreno, esperemos que no sea nada grave. Entra Villalba, arma línea de 5 en el fondo Tigre.
1: Sí, prefiere armar porque, claro, vos lo dijiste, metió 3 grandotes y dijo, ¿para qué voy a meter un marcador de punta si no me van a llenar de centros?
4: Así es, Villalba
1: Perdón que te interrumpa. Aparte, Villalba también lo están haciendo jugar de marcador de punta.
4: Ferro y Mojor, los dos cambios. Ferro y Mojor, los cambios en el conjunto de Ambato. Ferro y Mojor. 27 y 22. Se fue Tello y Ayala. Vamos, vendemos y seguimos.
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4: Así es, el árbitro del partido amonesta a Cachila Arias. Y promedió bien Cachila, aguantó 73 minutos para que le saquen la amarilla.
1: Y bueno, si no, si iba solo, se lo tuvo que sacar encima a Cachila porque quedaba al...
4: Pero se venían agarrando los dos, ¿eh?
1: Sí, sí, sí, sí, sí.
4: Se venían agarrando los dos. Tiro libre para el Macará. Vamos, Tigre, que hay que aguantar. El técnico vio, dijo, vamos a aguantar el partido. Y bueno, aguantarlo nada más.
1: Y Cachila le está dando indicaciones de dónde se tienen que parar cada uno.
4: Así es, va a venir el tiro libre. Está para pegarle Miranda también. Está para pegarle Jean Estacio. Con pierna derecha, Miranda con zurda. Vamos, Felipe, ese novio, no te olvides de atajar. Por el amor de Dios, se va a venir el tiro libre. Quedan 16 minutos para que termine el partido. Todavía queda una eternidad. Centro al área, cabezazo y gol. Gol del equipo de Ambato. Pose, cabeció el primer palo. Ahí son los cambios. Para aguantar el partido, en la primera le empatan a Tigre. Increíble. 2-2. Ahora tiene que sacarlo a Cachila para volver a meter otro. Ay, ay, ay. Estas cosas de Tigre, Sergio.
1: Y yo me quedo. Quiero verla de nuevo. Está bien que anticipa todo, pero no. Realmente yo no soy de caer al arquero de Tigre, pero no te salva una.
4: No me salvó una esta noche.
1: No te salva una. Le cabecean ahí, tac. Y cuando tira, la toca. Y se le mete más adentro. No.
4: Hoy no te salva una.
1: No, por eso te digo. No.
4: No es la noche de Felipe.
1: No, para nada. Para nada, una lástima, porque estaba jugando mucho mejor Tigre. La primera llegada del equipo local.
4: Así es, gol de Franco Pose. El gol del Macará de Ambato, que empata 2-2. Acaba de empatarlo. Y Tigre, que estaba para liquidarlo, no lo liquidó. Y ahora va a tener que remar de vuelta con Cabrera. Cabrera, que tiene que abrir la cancha sobre la derecha. Pica la pelota para que, en definitiva, va a llegar el Rulo Romero. Va a ir hasta el fondo Romero. Lateral para Tigre. Ofensivo sobre el sector

0: Abraham Agaray. Por eso tiene que ir por el balón Villalba. Villalba que media vuelta y engancha. Juega hacia atrás para Cachila Arias. Cachila vuelve a salir con Villalba. Villalba tiene que levantar la cabeza y encontrar compañía. Pelotazo largo de... No, ¿a dónde Villalba? 10 metros fuera de la cancha, la tira. Así es, lateral para el Macará. 2-2 el partido. ¡Vendemos!
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0: El balón lo tiene el Macará, nuevo lateral para el conjunto local. Lo va a hacer Estacio, Bairyan Estacio. El lateral va a ser largo al área. Va a buscar porque está con tres delanteros. Marca y mete la pelota nuevamente para Miranda. Miranda que va a meter el centro. Sacala, hermano. Y se viene la contra de Tigre con Saralegui. Saralegui para Nacho Russo que se sube a la moto. Larga pelotazo. Llega Echeverne. La tiene Rodrigo Rodríguez. Va a salir por bajo el equipo local con Echeverne. Echeverne va a jugar de vuelta con el arquero. Sale el local, Sergio.
2: Sí, estoy pensando por lo que dejó Tigre en el campo de juego. Está Garay, está Cabrera, está Saralegui. Cualquiera de los tres podría salir para que entre López, ¿no?
0: Así es, balón para la subida de Estacio. Estacio que juega de primera. Se viene el Macará. Juega Estacio por bajo para Miranda. Miranda que quiere poner pelota en el área. ¿Qué hace Álvarez? ¡Álvarez! ¡Álvarez! La sacó. La dejó salir por bajo. Saque del arco para el matador. Que tiene un respiro. Faltan 12 para que termine el partido.
2: Sí, sí. Una lástima que faltando tan poco lo hayan empatado el partido a Tigre. Bueno, veremos si el matador le da la nafta para poder ganar este partido.
0: El saque de arco lo va a hacer Felipe. Felipe que hoy no nos salvó ninguna. Salida desde el fondo para el matador. Va a sacar largo Felipe, ese novio de pierna derecha. Pelotazo largo, iba Romero. No llega Romero. Sí llegan los hombres de Tigre. Le cobran falta al Negro Leyes sobre el que ingresó en el segundo tiempo, el número 22. Hablamos de Luca Ferro, el hombre que ingresó en el complemento. El árbitro del partido, Zanovelli, larga pelota para Mojor que la juega con Toño Espinosa de primera, para que llegue y le pegue de primera al hombre desde el fondo, creo que era el número 10, Miranda. Nuevamente Mojor que mete la pelota en el área. El arquero de Tigre se queda con la pelota. Felipe Zenobio sale rápido a ver si Cabrera puede. Tiene tiempo, espacio, lugar, tiene cancha. Sacala rápido. ¿Qué hizo? Cabrera, en otra sintonía está Cabrera. Vendemos, cortito.
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0: El balón lo tiene Jean Estacio, se viene Estacio, centro al área, otro rebote, vamos arquero, por el amor de Dios, aparece. Aparece Felipe, la tiene Felipe, ese novio. Sale por bajo el matador de victoria. 35 del complemento Tigre y el Macará. 2-2, Sergio García Clapez.
2: Sí, así es. Y vamos a ver si Tigre levanta. Sí, ya hemos mandado saludos, sobre todo a los que nos piden que mandemos. Ya le hemos mandado, no estaban escuchando. Sale jugando Tigre por el fondo. A ver qué es lo que hacemos.
0: Así es, pelotazo largo de Estacio que lo vio picar a Toño Espinosa. Va Toño. Y seguís corriendo, Toño, porque se fue la pelota. Saque de arco.
2: ¿A Toño o a invierno? ¿A dónde va? No sé.
0: Ahí se ve. El saque de arco es para el matador de victoria. El equipo dirigido por Diego Dabove. Diego, tan cuestionado hoy por hoy, Diego Dabove en Tigre, tú. Sergio.
2: Sí. Y yo miro. Realmente, ¿cuánto no hace que no tenemos un arquero que nos salve? De la época de Isla hasta el mismo Javi García, atajadas espectaculares realmente.
0: No me digas.

0: a Marinelli porque Marinelli se los metía solo.
1: No, no, Marinelli no.
0: Marinelli
1: no.
0: Era el que se los metía solo.
1: Por eso le dije atajadas
0: espectaculares. Desde Javi para acá.
1: Atajadas espectaculares, por eso le dije. Sí.
0: El que saca la pelota a Barrio Nuevo, saque del arco para el matador de Victoria. Salió Cabrera, ingresó Santi López en lugar de Elías Cabrera para darle mayor velocidad al matador de Victoria, Sergio.
1: A ver si Tigre tiene llegada, porque Tigre gana el balón, le falta gente arriba que tiene lugar, pero los que están no lo sabían aprovechar. Veremos ahora con Santi López si Tigre puede tener un poquito más de llegada de peligro.
0: Así es, el saque de arco para el matador de Victoria. Ya tenemos 37 minutos del complemento. De casualidad le quedó a Cachila. A ver si mete la contra Tigres. Pasó Saralegui. Le habían hecho falta. Tenía que volver atrás. El árbitro se equivocó. Sale el conjunto del Macará. Manejando la pelota con Miranda. Miranda de primera. Por bajo. Para Toño Espinosa. Se viene Toño. Toño. Centro. Guarda con el cabezazo en el área. La saca Tigre. Vamos Saralegui. La regala rápido con Santi. Se viene el hombre del matador. Falta. Tiene que amonestar, juez. Amarrufo. Tiro libre. Perdón, era Miranda. El 10, Sergio.
1: Sí, así es. Buena jugada. Aceleró Tigre. Lo agarró casi. Le arranca la camiseta el hombre de Macará y después lo pisa. Tendrá tiro libre en la mitad de la cancha. Por eso la entrada de López es buena.
0: Así es el ingreso de López. El que viene con la pelota ahora es Tigre. A ver si le queda de casualidad. López no la pudo parar. Fue derecho a la mano del arquero, Sergio.
1: Claro, le metió. No, más que pase, le pegó de punta el hombre de Tigre. Y se la llevó por delante López y se la alcanzó al arquero.
0: Así es la salida por bajo. Dele Macará, se viene con Toño Espinosa. Toño hasta el fondo. Garay que no lo puede parar. El centro de Toño. La sacaron de casualidad del área de Tigre. Se acaba de salvar el matador. A ver si en la contra cambia la suerte. A ver si en la contra se viene Santi López. Santi López sobre el sector izquierdo. Larga la Santi para... ay, mirá lo que hicieron entre Álvarez y el negro Leche. Venía solo Álvarez. Querido, no podés parar la pelota, Álvarez. Por el amor de Dios, Sergio.
1: Sí, más que entre el negro Leyes y Álvarez. Álvarez, increíble la pelota que tira afuera. Pero se viene Tigre en busca de la revancha.
0: Y se viene, le pegó. Saralegui tuvo que mandar la pelota al córner el arquero. Gran remate del Colorado Saralegui.
1: Vio que nadie le salía, dijo, quiero probar. Ya voy a probar en el primer tiempo. Le pegó desde 35 metros, el arquero voló y sobre un costado le envió el córner.
0: Así es, tiro de esquina para el matador de Victoria. Va todo Tigre en búsqueda de la ilusión. Santi López, pegale fuerte, Santi, por el amor de Dios, te pido. Mete la pelota en el área, a la altura necesaria, porque tus compañeros hoy tienen, pueden ganar en cabezazo. Mételo fuerte al área, al segundo palo. A nadie, hermano. A nadie, todos en el área y la tiró al segundo palo, casi al vértice, Sergio.
1: Y Romero se agachó, la dejó pasar diciendo, ahí alguien atrás mío, no, atrás tuyo no había nadie, Romerito. La pelota se perdió al lateral por el otro lado. Y cuando hay un córner, digo, bueno, tenía esperanzas, porque dos goles habían venido justamente de pelota parada, de córner, pero en esta le pegó mal un especialista como es López, le pegó muy mal.
0: Pelotazo largo a las manos del arquero. Nada que hacer. Todo tranquilidad para Rodrigo Rodríguez, el arquero del Macará, que recién, faltando 5 minutos, lo salvó a su equipo porque era un remate de Saralegui que pedía arco, Sergio.
1: Sí, Tigre va a buscar, no se resigna, va a buscar el desnivel. Vamos a ver si lo puede lograr.
0: Pelotazo largo, vamos, Zenobio, vamos, Zenobio. ¿Cuánto va a tardar Zenobio? Dale, dáselo a un compañero que tenemos que buscar el triunfo. No nos sirve el empate,
1: Sergio. El empate le sirve a ellos, a Tigre no. Por eso Tigre tiene que apurar y no como acá hacer tiempo el arquero del matador.
0: Sale Barrio Nuevo con la pelota. Siga, juegue. Barrio Nuevo que busca, la sacan, le queda Saralegui. Vamos, Saralegui, no la pierda. Casi la pierde Saralegui. La recupera. Juega para Álvarez sobre la izquierda. Jugala con Saralegui de vuelta. Vamos, Colorado. Jugala con Santi López. Santi, pegale, Santi. No, mirá lo que hizo López, hermano.
1: Pero, perdóname, yo que Santi López te digo, vos me dijiste pegale, no le dijiste pegale bien.
0: Ah, es verdad. Tiene razón.
1: Le pegó a cualquier lado López en esta, desperdició una buena jugada de Tigre, pero se animan todos hoy, ¿eh?
0: Así es, salida desde el arco. Para el Macará, aprovechamos, vendemos 2-2 el partido.
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0: Pelotazo largo de Rodrigo Rodríguez. Llega el hombre de Tigre que era Cachilaria, la juega. Macará por bajo. El que la recupera es el matador con Álvarez. Largala por bajo, Álvarez. Buena para Romero. Encara Rulo. Encara Rulo, lo van a comer. Hay que largarla, Rulo. Pobre Russo. Russo lo busca siempre a Romero. Y Romero no siempre lo busca a Russo. El balón que queda a la deriva. Llega Leye. Vamos, negro. Se va Leye. Mete el centro. Centro de Leye. Romero. Russo que sigue. Russo que sigue. Vamos. Vamos, Nacho. ¡Nacho! No, no. En esta ocasión no era para terminarla él. Se engoló, si no. Saque del arco. Es para el Macará. Quedan tres para que termine el partido. Más lo que adiciona el árbitro.
1: Así es, una pelota que está bien. La peleó Rusito. Pero habían dos hombres de Tigre en el área y uno esperando en la puerta del área. Le quiso pegar de media vuelta. La tiró a cualquier lado. Dijo, si mi compañero hizo dos, ¿por qué no puedo hacer uno yo? Bueno, no era la mejor ocasión, Rusito.
0: Así es, salida del fondo para el Macará, Sergio.
1: 2 minutos falta para que termine el partido, más lo que adicionen, calculo que vamos a jugar entre 7 y 8 minutos.
0: Le estoy buscando la información porque le recordamos a la gente que el próximo partido de Tigre va a ser de vuelta por Copa Sudamericana, si no me equivoco, ¿verdad? Frente a la América de Cali.
1: Y se viene Tigre.
0: Pelota larga buscándolo a Russo. Si es falta o no cobró nada. No cobró nada el árbitro.
1: Otra vez, porque lo tiene que...
0: No cobró nada el árbitro. Se hizo el sonso. Sale Jean Estacio. Juega de primera para Miranda. Miranda que tiene la pelota para el equipo local. Menos de 2 minutos para que termine el partido. Se viene con mejor sobre el sector izquierdo. Se viene Macará. Tigre defiende. El que tiene la pelota es Toño Espinosa, que encara para adentro. Toño va para afuera, para adentro, para afuera. Lo encara el negro Garay. No pasó nada, dice el árbitro. También era falta para mí. El negro Garay que mete pelotazo largo. El que la va a buscar es Romerito. El que cabecea más o menos es central Marrufo. Bien, en esta Saralegui. Mete pelotazo largo y allá va y Russo a pelearla entre dos. Anda a pelear lo que pierde. ¿Viste? Había que apretarlo. La pelota se va al lateral. Es defensivo para el Macará, Sergio.
1: Sí, Russo no da una pelota por perdida. Le dice a su compañero, vamos a presionar, que la pelota se fue al lado del banderín del córner. Esta es una jugada de peligro si Tigre, pero no presiona.
0: Pero no presiona el matador. Sale jugando tranquilo el hombre del Macará, Sergio.
1: Y es más, quedaron 6 jugadores de Tigre en campo rival que recién están bajando caminando.
0: Y se viene Estacio. Se viene Jean Estacio con la pelota. Jean Estacio. ¡Oh! ¡Ay, ya lo ha querido! ¿Qué tiene?
1: Era una pelota
0: un
1: que
0: balde en la
1: se
0: cabeza.
1: Tuvo que agachar para cabecearla. No es que se elevó y la tiró mal. La envió el tiro de esquina en una pelota de frente.
0: ¿Pero qué tiene? ¿Un balde en la cabeza? Sergio, le cuento. Recién Tigre va a estar jugando el 19 de mayo. El 19 de mayo.
1: Dentro de 13 días.
0: El centro que va a venir. Así que métale, Tigre, porque tiene bastante descanso. Centro al área. La termina Villalba. Como la sacó, la dejó viva. La saca Barrio Nuevo. Llega nuevamente Blanc. Saque él si quiere ganar. Saque Tigre. El que tiene la pelota se equivoca. Vamos, Tigre. Le cometían falta. El árbitro dice que no. Sigue el partido. Y el que la tiene es Toño Espinosa, que encara de vuelta. Toño. Saque la Tigre. A ver si se viene Romerito. Romerito que tira la última pelota larga. Lo manoteaba, juez, una, cóbrele a Tigre, por el amor de Dios. Lo tenés que echar si estaba amonestado.
1: Y va todo Tigre a protestar.
0: Lo tenés que echar.
1: Y lo va a echar.
0: Y lo va a echar. A Jean Estacio, el número 5. ¿Cuánta falta iba a cometer?
1: Estaba amonestado, sí.
0: Estaba amonestado. Se queda con uno menos el Macará. Tigre va a jugar con uno más los últimos 4 minutos de partido.
1: Así es, se dieron 5 ediciones, está jugándose ya 1 minuto, ya estamos en los 46, cuando Romero peleaba, se iba solo contra el mundo, le quedaba uno solo para eludirse y poder llegar al arco para ponerse arriba en el marcador, baja todo el equipo local y bueno, y tarda en salir y le permite que se rearme a su equipo.
0: Así es, tiro libre para el matador de Victoria. Hay que ir a buscar el triunfo, muchachos. Esta es la ocasión. Hay que torcer un poco esta historia. Se vienen dos variantes. ¿Cómo lo va a sacar a Romero? ¿Va a sacar al 9? No, me muero si lo saca Romero en esta jugada. Lo saca Romero, lo saca Saralegui y pone a Mosqueira y a Jalil Elías.
1: Dos mediocampistas de marca.
0: Me muero, Sergio. Tiene que ir a buscar el triunfo. ¿Cómo lo va a sacar a Romero, que fue el hombre que le hizo los dos goles?
1: Y el que sigue ganando en el último minuto. Logró que lo expulsaran a un hombre del equipo de
0: Pero, Macará. Sergio, ¿vos lo entendés? Yo no lo entiendo.
1: Por eso te digo, hasta logró que expulsaran a uno. Sí. Le ganó físicamente ahora en la última jugada.
0: Increíble. A ver si por lo menos estos muchachos que entran pueden llegar a darle algo a Tigre. Increíble los cambios del entrenador. Mal tirado el centro. El lateral ofensivo para Tigre. ¿Cómo va a sacar
1: Entró Jalil Elías y lo mandó directamente a patear un tiro libre. Frío,
0: a Mosqueira. Todo. Frío. Fue a meter el tiro libre Mosqueira. No entiendo los cambios de Dabove.
1: Estará guardando alguno para el campeonato argentino.
0: ¿Cuál?
1: Por eso no existe.
0: Ah, por eso. El centro al área la sacaron. ¿Quién va por la pelota? Ahí va Mosqueira. Mosqueira que va por el balón. La va a perder. Cuidado. La tiene sobre el sector derecho Tigre. Jugando la pelota de vuelta para Mosqueira. Mete el centro. Tira el centro. Nada. La pelota al arquero.
1: Se la pasó al arquero. Sergio, ni tiró centro.
0: Explíquele usted que es el comentarista. No entiendo los cambios.
1: Ni tiró centro. Y bueno, tal es así que encaró como win derecho un mediocampista de marca. Tiró un centro que le salió. Un centrito que un nene de 5 años le pega más fuerte. Se la entregó al arquero, que no tiene ningún apuro, que hace tiempo cuando falta un minuto y medio.
0: Cabezazo hacia atrás. Llega el arquero de Tigre, Felipe Zenobio. Y tiene que apurar. Lógico que tiene que apurar. Sale con Martín Garay. Martín Garay que se viene sobre el sector derecho. Cambia el ritmo, hermano, que hay que ganarlo. Se viene Mosqueira. Mosqueira que juega hacia adelante. Juega hacia atrás. Juega hacia atrás, Tigre, por el amor de Dios. Está solo el Negro Leyes. Vaya a buscarlo, Tigre. El Negro Leyes tiene que meter el pelotazo largo. Va Álvarez. No. Así es imposible, muchachos. Saque desde el arco. Es para el conjunto local. Queda un minuto para que termine el partido. Yo no puedo entender los cambios de Dabove. Increíble, Sergio.
1: Sí, habrá hecho cuentas, dirá, ganando el de local. ¿Qué sé yo?
0: ¿Pero ganando el de local?
1: Sí, ¿cuándo? Mucho más. Por eso te digo, tenés mucho que, más. Tiene que jugar dos de.
0: A Cali.
1: Claro, después tiene que ir a ganarle a Cali.
0: Le gano a este, que el Cali es más complicado.
1: Y por los papeles sí.
0: Salida del arco y se viene ahora el conjunto local con uno menos. El Macará, el centro al área. La bajaron. La pelea cerca del área. Viene Mojor con el balón. Sigue Mojor hasta el fondo. Centro, rebote en el hombre de Tigre, lateral para el Macará. Quedan 20 segundos para que termine el partido. El que la tiene es Klinger, que entró en el segundo tiempo al igual que Blanc. La tiene Klinger. Klinger que cambia de frente. Increíble lo que se le escapa como resultado a Tigre. Se viene Toño Espinosa. Toño Espinosa y el centro. ¡Vamos, arquero! ¡Oh! La tiró el córner. Felipe Zenobio. Sobre el final del partido, hay que ver si da el tiro de esquina o no. Lo metió el centro Toño y Felipe, que tiene una noche complicadísima, la envió al córner.
1: Sí, veremos qué es lo que pasa. Tendrá una más y el cierre lo va a tener el equipo local.
0: Así es, con el tiro de esquina. Vamos, Tigre, a defender esta chance. Todos al área. La terminan sacando y ahora sí. Final del partido, dice Zanovelli. Empató Tigre y se lo dejo todo a Sergio García Clape. 2-2.
1: Así es, y bueno, no hay reproches para el árbitro. Dirigió bien, es más, le expulsó bien expulsado a un hombre del equipo local. Tigre tuvo todas las chances, sobre todo en Romero. Inexplicable el cambio sobre la hora del técnico de Tigre, que esperó que faltara 2 minutos para meter 2 cambios defensivos y sacar al mejor hombre del campo de juego, que había hecho 2 goles la figura, se había comido un par de goles más, seguía ganando en el último minuto a los rivales, a cuán rival se le pusiera por el medio, y los pasó por arriba. Tigre lamentablemente perdió 2 puntos en la noche de hoy en Ecuador frente a Macará y dejó pasar la chance de quedar puntero de esta zona en la Copa Sudamericana. Ahora tendrá que pensar y mucho qué resultados se tendrán que dar y cuáles tendrá Tigre. No le queda especulación posible. Tiene que ganar los 2 partidos, uno de local y uno de visitante, perdón, ante el América de Cali, en que antes de que empezara la Copa en los papeles era el mejor equipo del torneo, ¿no?
0: Así es, y el Cali juega contra Alianza Atlético de Perú. Hay que ver el resultado de ese partido, va a depender lo que necesite Tigre en Cali, porque de no conseguir un triunfo el América quedará por debajo de Tigre y en ese sentido tendría 2 resultados en su favor el matador de Victoria para poder clasificar. En este vamos a ver qué es lo que se da y cómo llega el matador de Victoria a este partido en 13 días en Cali. El día, lo volvemos a repetir, va a estar jugando
1: 19.
0: El 19, que cae miércoles o jueves. Ahora lo vamos.
1: Y 13 días sería el día martes.
0: Martes, entonces, acá lo tenemos, 19 de mayo, martes 19 de mayo, va a estar jugando el matador de Victoria frente al América de Cali como visitante de partido que va a ser a las 23 horas de Argentina.
1: Muy bien.
0: 23 horas de Argentina, recordamos, ahora nos vamos a meter con los resultados ya sellados del día de hoy en Copa Sudamericana. Audax Italiano cayó como local frente a Vasco da Gama. El Montevideo City Torque le ganó 1-0 a Palestino. Macará y Tigre empataron 2-2. Barracas está cayendo con Olimpia 2-1 en condición de local. Botafogo y Racing 1-1 en Brasil. Y Alianza Atlético arranca a las 23 frente al América de Cali. A tener en cuenta esto, mañana seguramente vamos a tener todas las alternativas de esto que es importante. Alianza Atlético de local teniendo la última oportunidad. Si gana Alianza se va a meter en la pelea. Si ya no tiene un buen resultado frente al América es un equipo menos en la lucha por esta Sudamericana, Sergio.
1: Sí, una lástima, Luis. Tigre tenía para tener una noche soñada y se quedó en eso. Y lo del técnico, ya no hay nada que lo defienda cuando uno diga que es un técnico que le gusta especulativo. ¿Vio? Cuando dicen, es difícil que un técnico que fue arquero haga a sus equipos jugar al ataque. Siempre son defensivos. Y pensó más en el arco propio que en el del rival. Fíjate los cambios, ¿no?
0: Aparte que fue automático. Hizo el cambio y llegó el empate del Macará.
1: Claro, porque si vos me decís, Romero está mal, faltan 3 minutos, lo meto Viedo. No, metió un mediocampista.
0: Dos mediocampistas
1: de marca.
0: Sacó a Saralegui, que era el conductor,
1: y al número 9, el goleador.
0: Y a Rulo Romero, que era quien convirtió 2 goles, para que entren 2 mediocampistas de marca. Jalil Elías y Mosqueira. Lamentablemente, como siempre pasa la mayoría de las veces.
1: Y antes habían metido un central también.
0: Metió el central y empató el equipo rival.
1: Sí, no anda derecho con los cambios. Una lástima y bueno, ahora tendremos para el que le gusta mirar otros rivales, pensar en el próximo campeonato. Porque son 15 días y se hace larga porque Tigre no juega ni en el campeonato local. Y la Copa Argentina se va a jugar un solo partido antes del Mundial. Así que...
0: ¿Qué va a ser frente a Independiente Rivadavia de Mendoza? Todavía sin fecha.
1: Sin fecha. Porque Independiente está jugando, sí, por los octogonales del campeonato local.
0: Seguramente que si Independiente queda afuera en estos días, ahí se podría combinar la fecha para que jueguen los 16avos de final, porque hasta ahora Tigre había jugado solo 32avos, 16avos de final frente a Independiente Rivadavia de Mendoza. Nos vamos despidiendo, Sergio, hasta, lo dijimos,
1: 19.
0: El día 19, cuando el matador esté enfrentando al América de Cali en Cali, Colombia.
1: Un abrazo, Luis, hasta la próxima.
0: Abrazo para toda la gente del otro lado. Gracias por acompañarnos. El saludo, como siempre, para los compañeros, para Tobías Cataldo, para Omar Suárez, para Pablo Peredo. En la operación técnica, nuestro querido Jorge Forciniti. Sergio García Clape, que estuvo en los comentarios. Y para toda la familia, como siempre. Para Bautista, para Francisca, para mi viejo, para mi vieja, para Olita, para Tony. Gracias a todos, de verdad. Y bueno, será hasta el próximo día, martes 19, cuando el Matador de Victoria visite a la América de Cali. Abrazo grande, muchas gracias y será hasta la próxima. Chau, empató Tigre 2-2.

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Semilla. Bien. Y dice así. 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
15: Es la una de la mañana en punto.
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16: Son las 2 de la mañana en punto.
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15: 3 de la mañana en punto.
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Semilla. Bien. Y dice así. 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
15: 4 de la mañana en punto.
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15: 5 de la mañana en punto.
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15: 6 de la mañana en punto.
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15: 7 de la mañana en punto.
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15: 8 de la mañana en punto.
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15: 9 de la mañana en punto.
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15: 10 de la mañana en punto.
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12: Faro. 11 de la mañana en punto.
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15: Son las 12 horas, mediodía en la ciudad.
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15: Es la 1:00 p.m. en punto.
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16: 2:00 p.m. en punto.
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16: 7 de la tarde en punto.
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15: Exactamente las 20 horas.
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15: Exactamente las 21 horas.
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